11 minutos.

0: 9:47.
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0: Hay un verso que dice de la siguiente manera: he nacido en las montañas y por eso soy inventado, novillo por lo mañoso y puma por lo encachao. Con un corvo en la derecha y el brazo izquierdo emponchado, soy más cargador que un toro, más ligero que un venado. Yo me refalo en lo seco y me afirmo en lo mojado. He nacido en las montañas y por eso soy inventado. Y aquí vamos a ver qué es lo que va a decir este pavo.
1: Yo soy un guaso chileno, muy audaz y enamorado. Y me gusta cantar cuecas con una chiquilla al lado.
0: Soy un guaso enamorado, que me gustan las chiquillas. Y como soy acampado, me gustan de Melipilla. Ahí tengo muchos amores y hago kikiriki. Pero ahora me están gustando las chiquillas de Curacaví y la de Longaví.
1: Una niña muy bonita y otra del mismo color. Las dos niñas se envidiaban por regalarme unas flores. Y las niñas de Longaví son lindas como princesas, delgaditas de cintura, chiquitita y pierna gruesa.
0: ¡Ah! ¿Anduviste echando el ojo?
1: Por ahí, por ahí.
0: Una me dijo que querí casarte con dos mujeres. Yo le dije, tres si quieres. Con cuatro soy más feliz. Cinco han sido para mí como seis huevos cocidos. Y yo con siete he vivido. Con ocho lo hago mejor. Y si me caso con nueve, quiero diez como cantor.
1: Yo no soy un casiporra que me ando casiporreando, como algunos casiporras que se andan casiporreando. Nunca he sido casiporra, ser casiporra es muy feo. Y si hay algún casiporra, yo lo es casiporreo.
0: Tengo un amor de sillán, porque no soy aturdido. Tengo amores en Argentina y amores en Estados Unidos. Páseme esa.
1: Yo cuando estuve en Colombia me gustó una colombiana.
0: Me acuerdo.
1: Y en México cuando estuve me gustó una mexicana.
0: Me acuerdo.
1: Y en los Estados Unidos cuando estuvimos en Nueva York y una gringa solterona ahí me robó mi corazón. Y yo como enamorado le tocaba el acordeón y la gringa me habló a los gringos: tócame nomás, guatón.
0: Me enamoré de una negra en la ciudad de Nueva York. Y una linda colorina yo conquisté en Washington. Y en las playas de Miami una viejita me decía: no te enamores, Marcial, ten cuidado con el SIDA. Está atacando en San Francisco, no vayan por esos pagos. Está atacando por Miami y está atacando por Chicago.
1: Sí, sí, sí.
0: Y si vos no me lo creí, está atacando en Potosí.
1: Ah, en Bolivia.
0: En un... Claro, en un aeropuerto.
1: Yo creo que el SIDA es un cobarde.
0: ¿Por qué?
1: No, y que ataca por la espalda.
0: Vamos, parece que te atacó ya.
1: Tuviste en California.
0: Ahí mismo.
1: En la ciudad de San Francisco.
0: Ahí mismo.
1: Y ahí lo tenían listo.
0: Ahí mismo.
1: Unos negros africanos lo agarraron de una mano. Luego auxilio te pedía. Y una negra se reía de velo tan asustado. Por diablo y enamorado, y ahí te trajiste el SIDA.
0: No. No te remontís tan alto, que a lo mejor estás en lista.
1: ¿Sí?
0: Porque el SIDA está matando a todos los cordionistas. Menos a los guitarristas.
1: Pero sí a los bajistas.
0: También a los panderistas.

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0: 22 horas
1: y 29 minutos. 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

0: Y para vos,
1: Chino,
0: donde quieras que estés.
2: Ahí estamos. Muchas gracias.

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1: 22 horas
2: y 56 minutos.
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1: 22 horas
2: y 56 minutos.
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estoy guisando la cena en la cocina, o si me estoy fumando unos puritos en la playa, o si me estoy haciendo frente al espejo la raya, oigo que sale desde dentro de mí una musiquilla que suena tal que así, chiqueterete.

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recuerdo que te trae esta canción.

0: Una de la mañana
1: y 7 minutos.
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0: 2 de la mañana, un minuto.
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0: 2 de la mañana
1: y 50 minutos.
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0: 3 de la mañana
1: y 50 minutos.
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0: 4 de la mañana.
1: Y 48 minutos.
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0: dicen, mejor a la buena que a la mala, corillo. Muchas gracias.
1: 5:43 p.m.
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0: 6 de la mañana
1: y 39 minutos.
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Les quiero dar las gracias, chiquillos de la radio, pues amigas y amigos de la Patagonia. Con mucho cariño les dejamos esta canción de este tremendo cantautor, compositor mexicano que nosotros admiramos y queremos mucho, ¿cierto? Marco Antonio Solís, y la canción es Mi Eterno Amor Secreto, al estilo de los Vázquez.

0: 7:48. 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

0: 8 de la mañana, un minuto.
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0: 8 de la mañana, 41 minutos.
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0: 9:41 minutos.
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1: Ya partimos con estos primeros test que están llegando. Y tal como se comentaba, se van a ir incrementando durante la última parte del año y por supuesto todo el 2027. Esperamos que el 2028 ya tengamos cobertura de toda la población objetivo y que más susceptible de ser o de contraer estas enfermedades. Sí, durante este año son 140 millones de pesos, 45 millones de pesos. Y es una inversión, ¿cierto?, que se circunscribe en un convenio de colaboración que tenemos entre el Servicio de Salud, la Fundación Arturo López Pérez.
2: Yo soy el doctor Vladimir Pizarro, director de Asuntos Públicos de Las Palmas. Entonces, si no trabajamos rápido, con celeridad, con constituir redes que trabajen colaborativamente, no vamos a poder responder a necesidades de la que se va a transformar pronto la primera causa de muerte en el país. En la diferencia de lo que estamos implementando en Coyhaique respecto a las otras regiones, que aquí estamos implementando kit, ¿no?, que son de autotoma. Por lo tanto, pensando en la dificultad de acceso, pero también en la comodidad de tomar el examen, les damos la propiedad hoy día a las personas para que puedan ellas mismas realizarse este test con la tecnología adecuada.
3: Finalmente tenemos las tasas más altas también a nivel nacional. Esto está concentrado finalmente. Tenemos dentro de Coyhaique, obviamente, porque está la mayor concentración de población en Aysén también. Pero también hay un trabajo logístico que tenemos que hacer, que yo lo mencioné, finalmente desplegarnos en todos los territorios. Porque independientemente que anden comunidades que tienen 1.000 personas, 500 personas, tenemos que llegar con estos kits de automuestra. Aunque tengan las tasas bajas, la idea es aplicarla a toda la población, y ese es el trabajo y la demanda que tenemos que hacer desde la parte logística con el trabajo administrativo del Servicio de Salud, en conjunto con cada dispositivo, para que toda la población de la región de Aysén pueda acceder a estos kits.
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0: 10 de la mañana en punto. 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
1: Marcado por retroceso de la minería, IMA se cae 1% en agosto. Corrupción en compras públicas. Fiscalía de Atacama logra prisión preventiva para 3 funcionarios. ISAPRES deberán entregar bonos a los pacientes, aunque falle la huella digital.
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1: Hola, ¿cómo están? Les saluda Nicolás Cavargas, conductor de CNN Chile, y les doy la bienvenida a una nueva edición de Noticias junto a Radios Regionales. Este jueves, el Banco Central informó que el IMASEC cayó un 1% en agosto, en comparación con el mismo mes, pero del año anterior. La periodista Pilar Gutiérrez nos explica los detalles.
2: ¿Qué tal? ¿Cómo estás? Muy buenas tardes. Y claro, nuevamente una caída, informa el Banco Central en el IMASEC del mes de agosto. 1% fue la baja en esta oportunidad y que estuvo explicada en su mayoría por el desempeño de la minería, que tuvo un retroceso de 17%. Con esto, el acumulado del año, entonces, el PIB muestra una contracción de 0,5%. 7 de los 8 registros que hemos conocido hasta ahora han sido negativos. Recordemos el último del mes de julio, que tuvo una fuerte contracción de 1,5%. De hecho, en agosto tuvimos un día hábil más, lo que suele agregar dinamismo a la actividad. Sin embargo, no fue suficiente para que la cifra repuntara. En este sentido, entonces, lo que vemos al hacer el desglose por sectores es que en este sentido la minería cae 17,4% por la extracción de cobre. Ahí incidieron entonces las menores leyes del mineral, las mantenciones y también factores climáticos adversos. Y lo que vemos es que el IMASEC no minero, es decir, todos los otros sectores que excluyen a la minería, sí anotaron subidas, lo cual es un tema que los economistas también destacan. Por ejemplo, la industria manufacturera sube 0,3%, resto de bienes 4,9%, los servicios 0,8% y comercio 2,2% de incremento. ¿Qué es lo que estamos viendo entonces? Que el punto de inflexión que habían advertido los economistas está tardando más de lo esperado en llegar. Se esperaba que iba a repuntar la actividad hace unos meses, sin embargo, vemos que eso todavía no ocurre. Vemos que hay factores más estructurales o más persistentes que están incidiendo en el menor dinamismo de la economía. Y esto tiene que ver sobre todo con el efecto que está teniendo y un menor gasto finalmente que afecta la demanda. Tiene que ver con las expectativas económicas de la gente y de las empresas y también con el debilitado mercado laboral, que sabemos también afecta la disponibilidad de ingresos de las familias y por lo tanto el consumo. Se suman a esto aparte, por ejemplo, los shocks por el alza de las bencinas, sobre todo el denominado bencinazo de marzo, que afecta el consumo y las perspectivas empresariales de la gente. Todo esto entonces es parte de lo que estaría afectando en este menor dinamismo de la actividad. Y luego de conocer el dato de agosto, eso sí, dicen los expertos, se van a ajustar probablemente a la baja las proyecciones del PIB de este año. El Banco Central habla de un rango de crecimiento para el año entre 0,25 y 0,75%. Lo más probable es que las estimaciones ahora se acerquen al piso de este rango.
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0: Lo que le pasa a Santiago no le pasa a Chile. No le pasa a Chile. ¿Qué pasa en El Tabo?
1: Este sábado se desarrollará en El Tabo el primer festival de naturaleza en el complejo Cincos, evento que reunirá charlas, talleres y música para conectar a la comunidad con los ecosistemas locales y la protección del borde costero.
0: Concepción.
1: Comenzó la instalación de validadores para el cobro electrónico en micros del Gran Concepción, modernización que alcanzará a 1.800 buses de la zona e iniciará su marcha blanca durante diciembre.
0: Río Negro.
1: Un operativo gratuito de vacunación antirrábica benefició a 40 mascotas en el sector Los Robles de Río Negro, iniciativa impulsada por el municipio junto a Zoonosis de la Seremi de Salud para reforzar la tenencia responsable.
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1: Un nuevo proyecto de ley busca establecer asientos preferentes en taxis colectivos para adultos mayores, personas con discapacidad y embarazadas. La iniciativa pretende solucionar un vacío normativo actual. Ornella Mellado con más información.
4: Un nuevo proyecto de ley ingresado al Congreso busca establecer por primera vez asientos de uso preferente en los taxis colectivos del país. La iniciativa está dirigida específicamente a beneficiar a personas con discapacidad, adultos mayores de 60 años y mujeres embarazadas durante sus traslados cotidianos. Respecto a esta propuesta, el diputado Gustavo Gatica explicó que esto viene a llenar un vacío de nuestra legislación, buscando que se priorice esto en los colectivos rurales.
5: Es un proyecto que busca que se priorice en los taxis colectivos, tanto rurales como urbanos, en el asiento delantero, el contiguo al chofer, un asiento preferente para personas con discapacidad, adultos mayores y mujeres embarazadas. Esto viene a llenar un vacío de nuestra legislación, ya que en el caso de los autobuses sí existen asientos preferentes, pero en los taxis colectivos no, hoy en día no.
4: El texto detalla que el asiento continuo al conductor será el designado como preferencial, aunque no funcionará con exclusividad absoluta. Cualquier pasajero podrá ocuparlo si está libre, pero el chofer tendrá la obligación de pedir respetuosamente su cesión en caso de un beneficiario lo requiera y existan las condiciones de seguridad necesarias. Finalmente, la normativa contempla incorporar esta obligación dentro de la ley de tránsito. De este modo, se tipificará como una infracción menos grave que el conductor se niegue a prestar el servicio o evite solicitar la cesión del asiento cuando corresponda.
1: A partir de diciembre, las ISAPRES deberán entregar bonos a los pacientes que no se les reconozca su huella dactilar u otros mecanismos, según informó la Superintendencia de Salud. Esto es con el objetivo de evitar que los afiliados pierdan sus horas médicas por problemas de identificación. Felipe Loyola nos trae los detalles de la medida.
6: La Superintendencia de Salud informó por medio de un comunicado que desde diciembre las ISAPRES deberán entregar los bonos de los usuarios que no se les reconozca sus datos biométricos, como la huella digital. Con esta nueva medida, ¿cómo se validará la identidad? Bueno, el Superintendente de Salud, Fernando Riveros, explicó que en el caso de que los datos biométricos fallen, las ISAPRES deberán emitir el bono con la cédula de identidad del paciente u otro elemento que lo permita. Esta medida nace a raíz de una serie de casos en los que no se ha podido verificar mediante el uso de huella su identidad ni la modalidad alternativa de reconocimiento. Asimismo, la autoridad señaló que esta medida busca mitigar el riesgo de pérdida de horas médicas, trámites y dilataciones injustificadas en las compras de bonos. Según informa la entidad de salud, toda decisión relacionada con esta medida deberá ser comunicada por escrito y producto de esto, las ISAPRES tendrán que registrar cada caso en que una persona no haya podido ser reconocida. Por último, cada ISAPRE deberá contar con un procedimiento interno que regule los mecanismos e informe de las soluciones que se propongan a la Superintendencia de Salud.
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1: La Fiscalía de Atacama logró la prisión preventiva de 3 funcionarios públicos vinculados a Gendarmería, Ejército y Exename por cohecho reiterado y asociación criminal en compras públicas. María Belén Araya con la información.
7: La Fiscalía Regional de Atacama logró acreditar graves delitos de corrupción que involucran a funcionarios públicos en procesos irregulares de adquisición de insumos y alimentación. Las anomalías afectaron al Centro de Cumplimiento Penitenciario de Copiapó, al CIP CRC de San Bernardo y al Regimiento Logístico número 2 Arsenales de Hierro de Colina. Según detalló el fiscal Luis Miranda Flores, la justicia ordenó la máxima cautelar para 3 empleados públicos de Gendarmería, el Ejército y el Exename por delitos reiterados de cohecho y asociación criminal, a lo que se suma lavado de dinero contra una de las imputadas, estableciéndose 5 meses de plazo investigativo.
8: Bueno, el día de hoy, luego de 5 días de jornada, el tribunal resolvió decretar prisión preventiva respecto de los funcionarios públicos asociados con la lista de Gendarmería, del Ejército y del Sename. Son un total de 3 personas, 2 mujeres y 1 hombre, por su participación en los delitos de cohecho reiterado, asociación criminal y en el caso de la funcionaria de Gendarmería de lavado de activos.
7: En la misma instancia judicial, el tribunal determinó que otros 7 imputados formalizados quedarán sujetos a las medidas cautelares de arresto domiciliario total y arraigo nacional, asegurando con ello los fines del procedimiento penal. El tribunal fijó un plazo de 5 meses para el cierre de las diligencias investigativas, instancia en la que participa como querellante el Consejo de Defensa del Estado. En tanto, la Fiscalía y la PDI continúan revisando órdenes de compra ante la posibilidad de que otras entidades estatales estén comprometidas.
1: Y llegamos al final de esta entrega informativa. Nos volvemos a encontrar en un rato con una nueva actualización de noticias. ¡Estén bien!
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1: La región de Aysén concentra más del 30% de los recursos hídricos de Chile, una red extraordinaria de agua dulce con grandes cuencas y subcuencas donde conviven decenas de grandes lagos, cientos de lagunas, ríos y cuerpos de agua menores.
2: Lagos y ríos.
1: Entre ellos, uno de los colosos de este ecosistema es el Lago General Carrera.
2: Lago General Carrera.
1: Un titán azul con historia geológica, climática y humana milenaria que todavía estamos aprendiendo a descifrar. Su historia se remonta a miles de años, cuando la acción de los grandes hielos patagónicos fue modelando este gigantesco paisaje de montañas, valles y aguas turquesas, denominado Chelenco por sus aguas tormentosas y violentas, hace ya 5.000 años, por los pueblos indígenas de la Patagonia que recorrían esta enorme cuenca lacustre, quienes valoraban además la disponibilidad de su agua y con ello todo el territorio que organizaba sus vidas alrededor, rutas, caza, refugios, pasos cordilleranos, sitios de ocupación y memoria ancestral.
2: Memoria ancestral.
1: Con una profundidad que alcanza a 590 metros y una superficie de 1.850 kilómetros cuadrados, el Lago General Carrera abarcaría hoy unas 35 comunas de la región metropolitana, o más de tres veces la extensión de la comuna archipiélago de las Huaytecas. Y al ser binacional, tiene el 53% de sus aguas en Chile y el 47% en Argentina, donde se denomina Lago Buenos Aires.
2: Lago Buenos Aires.
1: Pero ¿cuál es la relevancia real de este gigante espejo azul de la Patagonia? Primero, que es el lago más grande de Chile y el segundo mayor de Sudamérica. Y luego, que se ha convertido en un verdadero termómetro de la crisis climática en la Patagonia.
2: Crisis climática.
1: La información científica revela que este cuerpo de agua depende casi de manera exclusiva del deshielo de altas cumbres y glaciares.
2: Glaciares.
1: De ahí su color azul turquesa tan característico al contener sedimentos minerales provenientes de la erosión glaciar. Sin embargo, este paisaje construido por el hielo está siendo afectado por el aumento de temperaturas que altera drásticamente el ciclo natural y desequilibra los caudales. Un conocimiento hidrológico que es una herramienta crucial para predecir inundaciones repentinas y proyectar infraestructura portuaria resiliente que evite el aislamiento de comunidades locales como Chile Chico o Puerto Ibáñez.
2: Chile Chico y Puerto Ibáñez.
1: El Lago General Carrera, por su enorme volumen de agua, sus ríos tributarios, humedales, bosques, glaciares y ecosistemas asociados, forma una verdadera infraestructura natural, pieza fundamental del sistema hídrico de Aysén. De sus aguas surgen afluentes como el lago Bertrán y desde allí se alimenta al río Báquer, el más caudaloso de Chile, hasta llegar finalmente al Océano Pacífico.
2: Océano Pacífico.
1: Nuestro mayor lago aysenino es también hábitat, reserva de agua, regulador ambiental y sustento para comunidades que históricamente han desarrollado aquí agricultura, ganadería, pesca, minería, navegación y turismo.
2: Turismo.
1: Para los científicos, sus sedimentos conservan señales de cambios climáticos, variaciones ambientales y transformaciones ocurridas durante miles de años.
2: Miles de años.
1: Por eso, cuando observamos el General Carrera, no estamos simplemente mirando agua. Estamos mirando una parte del archivo climático de la Patagonia y un territorio que el hielo ayudó a construir y que hoy la ciencia intenta entender para saber cómo podría cambiar mañana. El Lago General Carrera es mucho más que un imponente paisaje, es la reserva de agua dulce más vital de la región y del país, el sostén de comunidades locales, poseedor de las capillas de mármol, del microclima que hace posible cerezas de exportación, berries de calidad o los viñedos más australes del mundo, y por cierto, el turismo sustentable, la producción ganadera y la investigación científica sobre el cambio climático global.
2: Cambio climático global.
1: Saber convivir con este gigante y su cuenca es clave para el futuro de los ecosistemas patagónicos, y de nosotros depende que las aguas tormentosas del Chelenco no corran la misma suerte de los antiguos pueblos que lo habitaron y respetaron.
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0: 10 de la mañana, 51 minutos.
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0: 11 de la mañana.
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0: 11:48.
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1: Bienvenidas y bienvenidos al programa de hoy. Hoy conversaremos sobre desregulación emocional y sobre cómo podemos acompañar estas situaciones de una manera comprensiva, respetuosa y efectiva. Para ello nos acompaña Macarena Kreft Moreno, fonoaudióloga, magíster en Dirección de Recursos Humanos y formada en Intervención Mediada por la Familia y Corregulación Emocional. Es directora académica y cofundadora de INDEV, directora de magíster y docente de programas de postgrado. Su trabajo se ha centrado en la formación y acompañamiento de familias, comunidades educativas y equipos profesionales, promoviendo una mirada neuroafirmativa de derechos y enfocada en comprender las necesidades de cada persona y los factores del entorno que pueden favorecer su bienestar y participación. Le damos la bienvenida a Macarena Kreft. Muy buenos días, gusto de saludarte.
2: Buenos días.
1: Para comenzar, ¿qué entendemos por desregulación emocional?
2: Lo primero es que una desregulación emocional es cuando hay un desajuste entre el entorno y la persona, en que muchas veces en ese momento las demandas que pueden haber, tanto internas como del entorno, superan en ese momento los recursos o las estrategias que uno tiene para poder afrontarla. Entonces a veces puede disminuir en ese momento la capacidad de organizar lo que uno siente o comunicar lo que necesito o pensar con claridad para ver cómo resolver o salir a veces de esa situación. Y ahí hay que tener en cuenta que muchas veces hay gatillantes que pueden ser percibidos por las personas que están acompañando, ya sea un familiar, un docente u otro, como donde uno puede interpretar que a veces puede ser porque hay mucho ruido, puede ser porque no entendió. Muchas veces escucha o uno dice como se desregula de la nada. Y yo creo que eso es lo primero que tenemos que tener en cuenta, que no existe una desregulación de la nada, sino que a veces puede ser porque es algo interno, puede ser porque yo siento mucho calor, pero no sé cómo expresar mi molestia por la temperatura. Ahí es importante cuando no sabemos por qué, pues

0: expresarlo y uno decir, te veo molesto, no tengo claro por qué, pero siempre validar esa emoción que está sintiendo. Y ahí es donde también tenemos que tener claro que cómo se manifiesta esa molestia. Puede ser que uno lo observe, como puede ser un llanto, un grito, y que incluso hay veces situaciones más desafiantes que se pueden llegar a autoagresiones o heteroagresiones, pero también hay veces en que es interna, en persona queda paralizada, como puede ser una crisis de pánico o no saber qué hacer y parece como desconectado. Y ahí lo que hay que tener siempre claro, más que preguntarnos cómo detener esa situación, siempre preguntarnos qué es lo que le está ocurriendo a esa persona y qué nos está intentando comunicar. Porque ya sea que esté paralizado, o sea, un llanto, un grito u otro, algo está comunicando. Por ejemplo, un niño que tenga que estar haciendo un ejercicio, intenta 3 veces y luego arruga la guía y a lo mejor la lanza. En ese momento sabemos que está comunicando algo. Ahora, ¿qué es? Necesito ayuda, no sé qué hacer, me faltan materiales. Y ahí es donde es fundamental el rol de las personas que acompañamos, el poder corregular en ese momento y acompañar y decirle, te veo molesto, veo que no pudiste hacer el ejercicio, y ahí damos opciones. ¿Quieres una pausa? ¿Quieres que te ayude? Pero verbalizar eso que creemos que es lo que nos puede estar diciendo es fundamental, porque eso ya también va a ayudar a la calma, a sentirse entendido y comprendido por el otro.
1: ¿Por qué es importante no interpretarla simplemente como una mala conducta, una manipulación o una falta de límites?
0: Hay algo que es fundamental, es que muchas veces estas situaciones que son emocionalmente desafiantes, antes era muy hablado como una desregulación emocional conductual. Y justamente hoy en día se le ha sacado ese nombre conductual porque justamente ha sido visto un poco desde una mirada más negativa, peyorativa, como que la persona que se desregula es igual a una conducta negativa. Y ahí es donde justamente tenemos que entender que no necesariamente es porque haya, digamos, una falta de límite o porque esté queriendo hacer algo para molestar al otro, sino que hay que entender que aún no tiene a lo mejor todas las capacidades necesarias para regularse, parte del desarrollo, como a veces también puede ser que no sepa en ese momento cómo gestionar la emoción, pero no es por querer hacer una mala conducta. Yo trabajo con muchos niños, niñas, adolescentes, a veces en situaciones de regulación, y muchas veces hay niños que a los 4 o 5 años dicen, es que yo soy malo. Y uno les pregunta, ¿por qué eres malo? Te dicen, no, porque pego. O te dicen, me da miedo ir al colegio. ¿Por qué? Porque me da miedo que pueda a lo mejor agredir a un compañero, si es que ya ha pasado una situación así. Y ahí es fundamental uno decirle, no es que tú eres malo, sino que justamente estás necesitando más apoyo en este momento para regularte, y para eso estamos. Y ahí también es una forma más, digamos, comprensiva y de un feedback, en que es un feedback más positivo, de decirle, esto es lo que estamos haciendo para que justamente en vez de a lo mejor llegar a un golpe, pueda explicar, pueda buscar algo que te calme y luego resolver.
1: Cuéntanos cómo ha sido tu experiencia, sobre todo con el tema a que nos lleva este programa, con los niños y niñas autistas.
0: Yo creo que ahí lo primero que hay que entender es que desregulación emocional no es igual autismo, digamos, no toda persona autista llega a situaciones de una desregulación emocional, pero sí a lo mejor pueden haber ciertas características de personas autistas que a lo mejor les cueste más justamente el cómo regular, porque a veces puede ser que no perciben, por ejemplo, qué es lo que está sucediendo en el entorno, entonces no logro percibir o comprender qué es lo que me molesta. Y a su vez, a veces hay desafíos en cómo modular y gestionarlo. ¿Por qué? Porque puedo tener más desafíos en el habla, el lenguaje o comunicación. Puedo también tener más desafíos sensoriales, y eso implica que necesito mayor apoyo en entender también esas emociones que yo siento asociadas a diferentes sensaciones, y ahí hay veces que también hay mayor necesidad en apoyo en funcionamiento ejecutivo. Entonces, si bien puede haber personas autistas que lleguen a situaciones de desregulación emocional, hay otras que no, pero lo fundamental ahí es entender qué es lo que lo causa en pro de poder dar las mejores estrategias para prevenir una posible desregulación y un buen plan de corregulación para poder apoyar en un momento de una situación que sea.
1: ¿Qué necesitamos comprender acerca de lo que está provocando? ¿Qué puede estar comunicando una persona a través de su conducta?
0: Lo primero que uno necesita comprender es qué es lo que sería lo que está causando esa desregulación. Por ejemplo, si yo veo que a lo mejor una persona o aquí va

0: lugar de un niño o niña, por ejemplo, quiere salir de un lugar, a lo mejor quiere salir de una sala. Yo ahí tengo que comprender y entender cuál sería el motivo por el que está queriendo salir de la sala. ¿Es porque hay mucho ruido? ¿Es porque no comprende la tarea? ¿Es porque a lo mejor hubo una situación social que le generó un malestar? ¿O a lo mejor es porque ya hay un cansancio cognitivo, porque a lo mejor llevo mucho tiempo en actividad y necesito una pausa? ¿Cuál es el punto? Si yo solo me quedo en el que quiere salir de la sala, yo voy a decir, bueno, quiere salir de la sala y lo voy a corregular. Pero si solo pienso en ese corregular, puede ser que incluso aumente a veces el malestar y aumentar una escalada, pero yo tengo que tener claro, es porque a lo mejor llevamos mucho tiempo en trabajo que para él ha sido más desafiante cognitivamente. Yo sé que voy a tener que anticipar a lo mejor con ciertas pausas, voy a poder entregarle estrategias para que comunique en ese momento y a lo mejor le puedo tener algún panel de comunicación, un pictograma en que estén estas palabras clave que si yo estoy cansado, ¿qué puedo hacer? Pedir una pausa, pedir ayuda, salir un momento de la sala, pero ¿cuál es el punto? Comunicarlo de una forma que no sea a veces tan disruptivo. Entonces, así yo me anticipo esas situaciones que sabemos que pueden ser complejas, teniendo claro cuáles son esas señales y de esa forma poder prevenir antes de que aparezca esa desregulación más intensa. Por ende, siempre tener claro que eso que observamos, que es la conducta que podemos ver, nos da una información muy clara, pero no significa que todas las conductas que observemos sean siempre el mismo gatillante. Por eso es importante siempre tener límites. Por ejemplo, en un contexto escolar, un niño debe ir aprendiendo a aceptar un no, tiene que aprender a esperar, porque son ambientes que son más desafiantes, pero siempre acompañado con la comprensión y los apoyos necesarios.
1: ¿Qué riesgos existen cuando aplicamos estrategias sin comprender primero la necesidad que hay detrás?
0: Uno siente que la estrategia no sirve. Si yo asumo que a lo mejor es por el ruido de la sala, pero resulta que era por algo más cognitivo, yo voy a dar una estrategia que puede ser a lo mejor uso audífono, puede ser estar más silencioso, pero claro, si a pesar de que hicimos eso, por ejemplo, uno dice, pero igual siguen apareciendo, es porque no estábamos usando a lo mejor estrategias preventivas necesarias para esa causa.
1: Comentarles a todos nuestros auditores y auditoras que estamos conversando con Macarena Kreft Moreno. Ella es fonoaudióloga y magíster en Dirección de Recursos Humanos y formada en Intervención Mediada por la Familia y Corregulación Emocional. Es directora académica y cofundadora de INDEV, directora de magíster y docente de programas de posgrado. ¿Cuáles son los gatillantes o factores que con mayor frecuencia pueden favorecer una desregulación? ¿Qué papel pueden tener la sobrecarga sensorial, la incertidumbre, los cambios inesperados, las demandas, las dificultades para comunicar una necesidad, el cansancio o experiencias sociales complejas?
0: Hay que también tener acorde más o menos el rango etario o etapa del desarrollo en que se encuentra la persona. Pero en general los factores más comunes muchas veces son factores emocionales, donde entra ahí la ansiedad, la frustración, una sobrecarga emocional. Muchas veces también hay necesidades no satisfechas, como puede ser hambre, sed, cansancio y no poder identificarlo y por ende no sé cómo expresar tampoco qué es lo que necesito. Pero también hay necesidades no satisfechas que tienen que ver, por ejemplo, en la adolescencia y también en más pequeños con temas sociales a veces, como es cuando no quieren jugar a lo que yo quiero o cuando es no aceptar a lo mejor en este momento que puedo conversar contigo. Luego en la adolescencia y más pasa todo lo que es los rechazos también en aspectos sociales, como también luego más de relaciones románticas. También cuando hay desafíos en la comunicación por no poder expresar a lo mejor adecuadamente lo que quiero, ahí hay que tomar en cuenta que ese expresar no necesariamente tiene que ser de forma oral, también puede ser por otras modalidades de comunicación, ya sea con comunicadores, gestos u otro. Y como Toy también mencionaba, hay muchas veces factores sensoriales, como puede ser hiper o hiposensibilidad a cierto estímulo auditivo, visuales, olfativos, entre otros. Y justamente también entran muchos factores contextuales, sobre todo ahí cuando hay normas sociales a veces poco. Por ejemplo, yo tenía previsto que a tal hora íbamos a hacer una actividad y hubo un cambio y no me lo anticiparon. ¿Y qué es lo complejo muchas veces en estas situaciones? En que a veces no es un único gatillante. En un contexto escolar, por ejemplo, puede ser que vaya habiendo una acumulación de gatillantes y que al no irlos resolviendo,

0: esa molestia para mí se van juntando. Es decir, yo llego a las 8 de la mañana a un colegio, está más tranquilo, pero empieza a haber más sobrecarga auditiva, visual, táctil, también hay mayor demanda cognitiva, sociales. Entonces, a veces puede ser que una persona que ha enfrentado varias personas donde durante el día, digamos, diferentes demandas, pero luego llega una situación que aparentemente para el externo es pequeño, pero termina sobrepasando a lo mejor mis capacidades para regular porque ya hay una acumulación. Entonces hay veces que esa última situación no es la causa principal, pero sí puede ser también el acúmulo de cargas que han ido pasando durante el día. Y algo que hay que tener claro es que si bien ahí hablamos de gatillantes comunes, hay que tener claro que los gatillantes son individuales, porque puede ser que para una persona sea más fácil manejar una demanda que para otra, y por eso es lo fundamental de una evaluación que sea individualizada para así poder también entregar estrategias específicas, digamos, a esa familia, docentes y equipos que apoyan para que podamos trabajar de forma coordinada.
1: ¿Los gatillantes son iguales para todas las personas?
0: No, efectivamente los gatillantes son individuales y también son acorde a la situación, porque hay situaciones en que, por ejemplo, desde el punto de vista social, cuando hablamos con adolescentes, a veces ellos te dicen, lo que pasa es que a mí me cuesta conversar con otros, y a lo mejor eso puede ser un gatillante, pero yo siempre ahí, por ejemplo, y voy a hacer este ejemplo con la adolescente, yo siempre le digo, pero tú conmigo llevas conversando 20 minutos, y yo veo que sí puedes conversar y que conversamos. Y ahí es donde uno también empieza a trabajar, por ejemplo, con adolescentes. Y a veces el desafío no es conversar, sino que es la situación frente a conversar con alguien que yo ya conozco, como pueden ser mis compañeros de curso o compañeros con que tengo más afinidad, versus hablar con personas nuevas. O versus hablar con alguien de mi edad, con un adulto. Porque ahí es donde justamente en la adolescencia uno empieza a trabajar todo lo que es la metacognición. ¿Qué es lo desafiante en esa situación social? El no saber qué tema poner, no saber cómo cambiar a lo mejor un tema, cómo salirme de una conversación si no me interesa. Y claro, a veces cuando es con gente más desconocida, eso me va a generar más incertidumbre que si es con las personas más cercanas. Entonces, por eso es donde ahí uno debe ir haciendo esa evaluación individualizada con cada uno para ir identificando bien cuáles son esas necesidades de apoyo y poder ir enseñando las estrategias necesarias.
1: ¿Cómo podemos identificar estos gatillantes y anticiparnos a una posible escalada? ¿Qué señales tempranas podemos observar en el cuerpo, la comunicación o la conducta?
0: Excelente pregunta, porque muchas veces cuando uno habla con familiares o con docentes u otros, a veces dicen es que escala muy rápido, es como que escala entre comillas de 0 a 100. Y ahí justamente uno dice ya, pero ese 0 a 100 a lo mejor es cuando tú ya estás viendo la parte más intensa de la escalada. Y ahí es donde uno habla de que hay señales más tempranas y es fundamental tener claro porque eso también va a cambiar en nuestra forma de actuar. En general las señales iniciales pueden ser más de evitar hacer algo, de tener una actividad, y en general muchas veces aparecen estos movimientos de stimming, de autorregulación, como puede ser a veces mover las manos, balancearme u otro, que eso te indica que yo ya estoy buscando una regulación. Muchas veces lo ideal es cuando ya están esas señales iniciales, poder en ese momento actuar diciendo, veo que estás molesto porque a lo mejor empezaste a apretar las manos, apretaste los dientes, creo que, y ahí mencionar lo que puede ser para ver si juntos buscamos una solución. ¿Por qué? Porque cuando ya aparecen esas señales iniciales, lo ideal es en ese momento corregular para poder calmar mi emoción, digamos, eso no significa dejar de sentir. Yo eso también siempre lo hablo con los niños, los adolescentes, no es que tú vas a dejar de estar enojado, pero es como calmar esa molestia en ese momento para luego poder continuar, es como gestionarla. Y luego ya puede haber un aumento de la intensidad en que en general ahí puede ser, va a depender también de la persona, pero puede ser que ya aparezca un llanto más intenso, puede aumentar el tono de la voz, ya hay un rechazo a la actividad y también a veces puede parecer ya no responder el adulto. Y ahí lo que tenemos que priorizar es la regulación, a la calma. Y ya cuando hablamos de un nivel 3, digamos, en una regulación, es cuando ya llegamos a ese momento más intenso, que puede ser lanzarse al suelo, salir del lugar, un llanto más intenso, o ya pueden haber conductas de auto o heteroagresión, donde ahí el foco va a estar

0: trabajar en la seguridad y en ese momento un acompañamiento cercano, respetuoso y de regulación para luego poder hablar cuando ya esté más tranquilo y calmo, ver si es el momento para poder conversar lo sucedido y ver qué podríamos hacer una próxima vez. Es decir, siempre a mayor intensidad emocional vamos a tener menor exigencia cognitiva de reflexionar en ese momento. Eso va a ser necesario, pero dar un tiempo a recuperar la calma y eso también depende de cada persona.
1: ¿Por qué es útil identificar qué ocurrió antes, durante y después de una desregulación?
0: Eso es fundamental porque si yo veo qué sucedió antes, me va a dar paso a identificar los gatillantes, las causas. Y con ello yo voy a poder decir, ah, si estos son los gatillantes, por ejemplo, los gatillantes a lo mejor son molestia auditiva, sobreexigencia cognitiva para esa persona, a lo mejor, no sé, aceptar un no, aprender a esperar. Yo sé que con ello voy a poder usar estrategias preventivas, es decir, si a él le cuesta, por ejemplo, esperar, voy a usar un timer para indicar en cuánto tiempo sí va a tener eso que quiere. Entonces, anticipo a poder darle mayor predictibilidad y de esa forma evitar la aparición de una desregulación. Lo que observamos, que sería esa conducta que yo observo, que a lo mejor puede ser inquietud motora, luego puede haber un llanto, puede llegar a lanzarse al suelo y luego puede, por ejemplo, intentar patear. Eso que yo observo es donde tengo que pensar, bueno, ¿y qué sí esperamos que haga? ¿Esperamos que exprese su molestia? ¿Esperamos que pueda regular esa molestia? ¿Esperamos que a lo mejor tenga que comprender mayores reglas sociales? Y eso van a ser los apoyos que tenemos que dar como apoyo o enseñanza de habilidades. Y lo que sucede después nos sirve mucho para analizar. ¿Estamos usando efectivamente estrategias preventivas y de apoyo o estamos usando solo reactivas? Entonces, el analizar el antes, durante y después nos ayuda para también poder tener claridad de cuáles son los gatillantes más comunes, las estrategias más efectivas que estamos usando y cuáles son necesarios agregar o modificar.

0: Se suele pensar que la desregulación depende solamente de la persona. ¿Qué influencia tiene el entorno?
1: El entorno efectivamente puede ser un factor de riesgo, un factor protector frente a una situación desafiante. Es decir, cómo reaccionamos las personas que estamos en el entorno, los estímulos que hay, pueden hacer que aumente rápidamente la escalada, como puede ayudarlo a disminuir. Por eso es fundamental un poco ahí tener claro que el entorno, ¿cuándo se transforma en riesgo? Cuando hay muchas personas al mismo tiempo tratando de corregular con instrucciones muy extensas, a lo mejor tratando de volver y elevando exigencia, y ahí es donde tenemos que pensar en cómo hacer esa corregulación con un entorno más protector. Ese entorno protector tiene que ver con que siempre idealmente esté una persona a cargo. Puede haber otra persona de apoyo por si es necesario por algo más de riesgo, pero siempre que sea una persona la que esté acompañando y dando las indicaciones con un tono calmado, con un mensaje breve y claro, y disminuimos en un principio los estímulos que pueden estar causando esa mayor molestia, y ahí es donde ofrecemos diferentes opciones. ¿Qué opción doy? ¿Doy opción a regulación o doy opción a la solución que está generando esas molestias? En esa situación de desregulación, vaya también aprendiendo y se le vaya traspasando a él o a ella, digamos, cuál es la estrategia más efectiva, y que ella también es la persona que puede ir logrando esta regulación, porque no podemos también solo depender siempre del externo, pero es un proceso, y ese externo

0: uno siempre nos va a regular. A lo largo de la edad, cuando uno está muy molesto, muy desregulado, hay ciertas personas que te calman más. Y eso es parte de, y eso también identificar a qué personas puedo acercarme, a quién puedo dirigirme, ya, si es que estoy sintiendo yo esas señales previas y a lo mejor esa persona va a ser más segura para mí.
1: ¿Qué características permiten que el entorno actúe como un factor protector?
0: Lo fundamental de que el entorno sea protector es que siempre esa persona que está acompañando en la corregulación entendamos qué me está queriendo expresar en ese momento. Porque si yo creo lo que me está expresando, el validar esa emoción y decirle, entiendo que estés muy molesto porque no resultó lo que tú querías, eso ya nos da un vínculo desde el entendernos y desde ahí ya muchas veces el otro me lee y me entiende qué sucedió y ahí podemos empezar a actuar juntos, digamos, en la necesidad ya sea de la calma o de la regulación o de la solución a ese desafío para la persona.
1: ¿Cómo influyen el tono de voz?
0: El tono de voz tiene que ver porque claramente cuando uno está en una situación más molesta, que el otro me hable también molesto, empezamos, entre comillas, una escalada mutua. Voy a dar un ejemplo de un adolescente acá, que él me decía que yo cuando llego al colegio y cuento lo que me pasó, finalmente yo termino como en una discusión con mi papá o mi mamá. Yo le decía, ¿qué es una discusión? Y me decía, porque claro, yo doy mi razón, él me da la de él, pero al final terminamos los dos gritando. ¿Por qué pasa eso? Cuando uno sube el tono, el otro también.
1: Claro.
0: Entonces ahí, ¿qué es importante? Yo ir acompañando y tratar de mantener un tono calmo, tranquilo. Muchas veces uno, cuando está corregulando, uno también está con una emoción intensa. Y eso también hay que validarlo, porque puede ser mi hijo y yo decir, pero no quiero ver a mi hijo así, quiero que mi hijo esté tranquilo, puede ser mi estudiante, y uno quiere que la persona esté en un estado de bienestar. Entonces uno también emocionalmente puedo sentir en ese momento una emoción muy intensa y también puedo sentir molestia. Pero ¿y por qué? ¿Cómo no entiende que no puede ahora, por ejemplo? Y yo me podría ir también desde la molestia mía, ir escalando con esa persona. No sé si ubican los fidget toys o los juguetes sensoriales.
1: Sí.
0: Como son los cubitos de hielo, los spinners, son fidget toys o apretar algo. Muchas veces uno como adulto también tiene un elemento que te ayude a volver a esa calma. En ese momento a veces yo respirar y decir, me necesita ahora calmo, poder yo también calmarme para estar. Y ahí también influye, digamos, el tono de voz que uno usa.
1: ¿Y el lenguaje?
0: El lenguaje también, porque claramente si yo doy muchas palabras, mucha instrucción y estoy en una desregulación más intensa, en ese momento tenemos que priorizar más el acompañar, que puede ser un acompañamiento cercano, afectuoso, y muchas veces en ese momento la persona tampoco quiere un abrazo que lo toquen, pero sí usando frases más claras, más simples, como decirle, sé que estás molesto, estoy aquí para acompañarte y puedo estar al lado. Y muchas veces después te piden el abrazo. Entonces ahí es donde el lenguaje en una situación de desregulación también que sea preciso, claro, pero conciso.
1: Perfecto.
0: Que no sea mucho discurso.
1: Bueno, también tiene que haber una exigencia y la disponibilidad de espacios seguros.
0: Exacto. Y ahí los espacios seguros, no es que toda persona que tenga una situación de desregulación necesita un espacio seguro. Yo siempre hago esta pregunta. ¿Cuál es el mejor espacio seguro para regularse de cada uno? Porque, no sé, si yo estoy en el supermercado y pasó algo y estoy molesto, bueno, y si es la naturaleza, ¿voy a tener que salir corriendo a buscarla? O finalmente el mejor espacio seguro es uno. Las salas de la calma, como se le llaman, las salas de acompañamiento, corregulación, muchas veces son más necesarias en un principio. ¿Por qué? Porque están más libres de sobrecarga sensorial, son más tranquilas. Pero a nadie le calma porque cruza ese umbral y ¡oh, me calmé! Sino es porque ahí hay alguien que me acompaña. Que yo veía ahí de la zona de Aysén, su zona segura en ver

0: y asegurar que la persona tenga una forma de pedir ayuda, descanso u otro. Durante la situación de desregulación, es prioridad un poco la seguridad en el caso que lleguemos a auto o heteroagresiones y sobre todo la disminución de la sobrecarga, porque durante una situación de desregulación lo que necesitamos es el bienestar, es decir, recuperar la calma para ver luego cuándo puedo volver a la actividad o en lo que estaba. Y después de una situación de desregulación es fundamental, digamos, cuando ya está recuperada la persona emocional y cognitivamente, es importante hacer una revisión de lo ocurrido.
1: Una vez que la persona recupera la calma, ¿cómo podemos revisar lo ocurrido sin culpabilizar ni convertir ese momento en un castigo?
0: El objetivo es aprender cómo construir mejores estrategias para una próxima vez. Entonces no es ponernos en foco solo en lo que hizo, sino que es decir, si bien pasó esto, ¿qué te ayudó a calmarte? ¿Qué estrategia de las que usamos crees que fue la más útil para ti? Y que esa persona ojalá podamos ver una nueva estrategia a usar o mantener la que usó porque fue la más idónea. Es decir, centrarnos en qué fue lo que más lo ayuda a regularse y volver a la calma.
1: ¿Por qué es tan importante hablar de corregulación y no esperar que la persona se regule sola?
0: La regulación emocional es algo que se va adquiriendo con la edad. Depende mucho de las funciones ejecutivas y estas se desarrollan hasta los 24 años, porque el prefrontal es la última parte, digamos, del cerebro en desarrollarnos, donde justamente ahí está a cargo mucho de la regulación emocional. Por ende, hay que tener en claro que la regulación emocional no se desarrolla de una forma aislada, sino que se construye también junto a otras personas. Por eso es fundamental que el corregular significa acompañar a esa persona hasta que pueda recuperar esa sensación de seguridad y organización. No es controlar la emoción ni obligarlo a calmarse, sino que es como nosotros ajustamos nuestra respuesta para que no se active más esa emoción tan intensa frente a una situación.
1: Para que estos apoyos sean consistentes, ¿qué importancia tiene el trabajo colaborativo entre la persona, su familia, el establecimiento educativo y los equipos profesionales?
0: Lo ideal es siempre trabajar alineados, familia, equipo, escuela, porque para poder tener las mismas estrategias y ser consistente y coherente en las diferentes situaciones en que se desenvuelve la persona. Y aparte, muchas veces la familia tiene muy clara, por ejemplo, señales tempranas, estrategias que funcionan en el hogar.
1: ¿Cuál sería la principal idea que te gustaría que nuestras y nuestros auditores recordaran cuando se encuentren frente a una persona que está viviendo una desregulación?
0: Yo creo que lo primero puede ser que tú conozcas a esa persona, como puedes estar en la calle y ver a lo mejor a una persona en una situación de desregulación. Yo creo que lo primero que hay que entender es que una desregulación emocional es una situación en que está manifestando un malestar en esa persona. No juzgar, esa persona no está eligiendo pasarlo mal en ese momento. Yo creo que lo primero es entender que una desregulación no aparece de la nada, expresa una molestia y que en ese momento necesita un apoyo para regularse. Lo fundamental es comprender que hay una situación de molestia, ofrecer seguridad y ajustar el entorno. Por ende, si yo veo que otra persona ya está apoyando, yo puedo a lo mejor preguntar, ¿necesitas apoyo? Pues si te dicen, no estamos bien, seguir. No
1: Claro.
0: empezar a acumular ahí gente y sobre todo recordar que la propia conducta que uno tiene en esas situaciones es fundamental, porque lo ideal es poder ser un factor protector en esa situación para que la persona recupere la seguridad.
1: Muchas gracias, Macarena, por haber estado junto a nosotros, junto a Radio Revelación, junto a este programa. ¿Algo más que agregar?
0: Muchas gracias por la oportunidad. Espero ahí que sea un aporte y entender estas situaciones más desde también la comprensión, el respeto y la importancia de individualizar.
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3: Les saluda Pamela Tapia, educadora diferencial. 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

0: Superintendencia de Educación. Su objetivo es proteger el bienestar integral de los estudiantes, principalmente dentro del espectro autista, en el contexto escolar. El PAEC es un plan individualizado que diseña el colegio junto a la familia. Analiza el perfil sensorial, comunicacional y emocional del estudiante para anticipar crisis y respuestas ante el estrés. El PAEC presenta dos ejes, el eje preventivo y el reactivo. El primero modifica el entorno escolar y las rutinas para evitar la sobrecarga, y el reactivo son estrategias de acompañamiento para intervenir de forma empática en momentos de desregulación.
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6: La región de Aysén concentra más del 30% de los recursos hídricos de Chile, una red extraordinaria de agua dulce con grandes cuencas y subcuencas donde conviven decenas de grandes lagos, cientos de lagunas, ríos y cuerpos de agua menores.
7: Lagos y ríos.
6: Entre ellos, uno de los colosos de este ecosistema es el Lago General Carrera.
7: Lago General Carrera.
6: Un titán azul con historia geológica, climática y humana milenaria que todavía estamos aprendiendo a descifrar. Su historia se remonta a miles de años, cuando la acción de los grandes hielos patagónicos fue modelando este gigantesco paisaje de montañas, valles y aguas turquesas, denominado Chelenco por sus aguas tormentosas y violentas, hace ya 5.000 años, por los pueblos indígenas de la Patagonia que recorrían esta enorme cuenca lacustre, quienes valoraban además la disponibilidad de su agua y con ello todo el territorio que organizaba sus vidas alrededor, rutas, caza, refugios, pasos cordilleranos, sitios de ocupación y memoria ancestral.
7: Memoria ancestral.
6: Con una profundidad que alcanza a 590 metros y una superficie de 1.850 kilómetros cuadrados, el Lago General Carrera abarcaría hoy unas 35 comunas de la región metropolitana, o más de tres veces la extensión de la comuna archipiélago de las Huaytecas. Y al ser binacional, tiene el 53% de sus aguas en Chile y el 47% en Argentina, donde se denomina Lago Buenos Aires.
7: Lago Buenos Aires.
6: ¿Pero cuál es la relevancia real de este gigante espejo azul de la Patagonia? Primero, que es el lago más grande de Chile y el segundo mayor de Sudamérica. Y luego, que se ha convertido en un verdadero termómetro de la crisis climática en la Patagonia.
7: Crisis climática.
6: La información científica revela que este cuerpo de agua depende casi de manera exclusiva del deshielo de altas cumbres y glaciares.
7: Glaciares.
6: De ahí su color azul turquesa tan característico al contener sedimentos minerales provenientes de la erosión glaciar. Sin embargo, este paisaje construido por el hielo está siendo afectado por el aumento de temperaturas que altera drásticamente el ciclo natural y desequilibra los caudales. Un conocimiento hidrológico que es una herramienta crucial para predecir inundaciones repentinas y proyectar infraestructura portuaria resiliente que evite el aislamiento de comunidades locales como Chile Chico o Puerto Ibáñez.
7: Chile Chico y Puerto Ibáñez.
6: El lago, bosques, glaciares y ecosistemas asociados forma una verdadera infraestructura natural, pieza fundamental del sistema hídrico de Aysén. De sus aguas surgen afluentes como el lago Bertrán y desde allí se alimenta al río Báquer, el más caudaloso de Chile, hasta llegar finalmente al Océano Pacífico.
7: Océano Pacífico.
6: Nuestro mayor lago aysenino es también hábitat, reserva de agua, regulador ambiental y sustento para comunidades que históricamente han desarrollado aquí agricultura, ganadería,

0: energía, pesca, minería, navegación y turismo.
1: Turismo.
0: Para los científicos, sus sedimentos conservan señales de cambios climáticos, variaciones ambientales y transformaciones ocurridas durante miles de años.
1: Miles de años.
0: Por eso cuando observamos el General Carrera, no estamos simplemente mirando agua. Estamos mirando una parte del archivo climático de la Patagonia y un territorio que el hielo ayudó a construir y que hoy la ciencia intenta entender para saber cómo podría cambiar mañana. El lago General Carrera es mucho más que un imponente paisaje. Es la reserva de agua dulce más vital de la región y del país. El sostén de comunidades locales, poseedor de las capillas de mármol, del microclima que hace posible cerezas de exportación, berries de calidad o los viñedos más australes del mundo. Y por cierto, el turismo sustentable, la producción ganadera y la investigación científica sobre el cambio climático global.
1: Cambio climático global.
0: Saber convivir con este gigante y su cuenca es clave para el futuro de los ecosistemas patagónicos, y de nosotros depende que las aguas tormentosas del Chelenco no corran la misma suerte de los antiguos pueblos que lo habitaron y respetaron.
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3: Doce horas
4: y 40 minutos.

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0: 1:32.
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0: 2 de la tarde.
1: Y 28 minutos.
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La neblina las rodea y las oxida y ya piensan en petrificar las industrias. Muevan las industrias. Las industrias.

0: Gracias.
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0: 2:51 PM.
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1: Oposición encendió las alarmas por presupuesto 2027 y acusan eliminación de fondos para Yo Elijo Mi PC.

0: Ministro Quirós se retracta sobre sus dichos respecto al alza de la parafina. Sin embargo, reafirma que datos son datos. Inició formalización contra 21 integrantes de la primera célula del primer comando de la capital en Chile.
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0: Hola, ¿cómo están? Muy buenas tardes. Ya es viernes y comenzamos la revisión de las principales noticias que han marcado lo que va de esta jornada. Les saluda María Luisa Carrión, periodista de CNN Chile, y vamos a estar revisando entonces las principales noticias junto a CNN Chile y, por supuesto, radios regionales. Partimos contándoles que el proyecto de presupuesto 2027 suprimió el financiamiento para Yo Elijo Mi PC, terminando así con 17 años de entrega estatal de computadores a escolares. La medida generó fuertes críticas en el Congreso, mientras el Ejecutivo defiende la priorización y eficiencia del gasto. Luis Ramírez nos comenta más en el siguiente informe.
2: El proyecto de ley de presupuesto 2027 dejó sin financiamiento explícito a las becas TIC de JUNAEB. Programa conocido originalmente como Yo Elijo Mi PC. De aprobarse la propuesta del Ejecutivo en sus términos actuales, se pondrá a término a una política pública con 17 años de vigencia que solo durante 2026 entregó computadores a más de 96.000 estudiantes de séptimo básico. El diputado Juan Santana acusó incoherencia del Ejecutivo al recordar que la ministra Arzola antes respaldaba mantener los recursos de los liceos bicentenarios por sus buenos resultados y hoy, en el propio presupuesto, se le quita prácticamente la mitad.
3: Hace menos de un año la ministra María Paz Arzola decía que no le hacía sentido recortar presupuesto a los liceos bicentenarios porque había evidencia de que estos funcionaban. Y hoy, con su propio presupuesto en la mano, les quita prácticamente la mitad, de 6.500 a 3.600 millones. Desaparece el presupuesto del programa de computadores de la JUNAEB. El apoyo socioemocional en colegios cae un 25% justo cuando las comunidades escolares están pidiendo más ayuda en materia de convivencia.
2: La medida se suma a otros ajustes en la partida del Ministerio de Educación, como la fijación de los límites a las horas docentes para los servicios locales de educación pública. Si bien la iniciativa contó con cerca de 35 mil millones en 2026, arrastraba observaciones previas de Contraloría debido a rezagos y fallas logísticas en el almacenamiento y adjudicaciones de equipos de años anteriores. Desde el gobierno defendieron el diseño presupuestario, argumentando que apunta a ordenar prioridades y aumentar la eficiencia del gasto público en el sector educacional. Ahora, la continuidad definitiva del beneficio dependerá de la tramitación legislativa y las eventuales reposiciones de recursos que logre negociar el Congreso antes de despachar la ley.
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1: Lo que le pasa a Santiago no le pasa a Chile. No le pasa a Chile. ¿Qué pasa en Concepción?
0: Al menos 6 personas fueron detenidas tras registrarse incidentes y enfrentamientos con carabineros al término de una marcha estudiantil en el centro de Concepción, registrándose cortes de tránsito y barricadas.
1: Iquique.
0: En el marco del Festival Findas se confirmó la presentación de la obra Chuerk el Musical en Iquique para este fin de semana en el Parque Playa Brava, invitando a la comunidad a disfrutar de este clásico.
1: Puerto Montt.
0: Un imputado que debía retornar a prisión preventiva tras descartar un cuadro psicótico huyó en pantuflas y shorts desde el hospital de Puerto Montt, activando un intenso operativo policial para dar con su paradero.
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0: Y en materia económica, que también le comentábamos en titulares, el ministro de Hacienda explicó sus

0: dicho sobre el aumento del valor de la parafina. Si bien lamentó el malentendido, también manifestó que datos son datos, en palabras del secretario de Estado. El informe hasta ahora es de Felipe Loyola.
1: El ministro de Hacienda, Jorge Quirós, afirmó que nadie consume parafina. Esto en el marco de la alza del combustible informada por la ENAP y que rige desde este jueves. Las declaraciones generaron polémica.
2: Ya nadie consume parafina porque a estas temperaturas la verdad es que el consumo es mínimo.
1: Tras esto, en entrevistas con Radio Infinita, el secretario de Estado lamentó el episodio, pero reafirmó que datos son datos.
3: Datos son los datos. El 94% de la parafina se consume hasta septiembre y el resto del año, los 8 o 6 meses, se consume solo un 1% por mes, aproximadamente, promedio.
1: Recordar que hace un par de días, la Empresa Nacional del Petróleo, la ENAP, confirmó un alza en el valor de los combustibles. La parafina aumentó 281 pesos por litro, el diésel hizo lo propio con 95 pesos por litro, y mientras que la gasolina de 93 y 97 octanos subió 93 pesos por litro.
0: Y comenzó la formalización contra los 21 presuntos integrantes de la primera célula del brasileño primer comando de la capital. La fiscalía les imputó cargos por asociación criminal y narcotráfico tras detectar su presencia en el país, solicitando la revisión de antecedentes para sus medidas cautelares. Ornella Mellado con el informe.
4: La Fiscalía y los Tribunales de Justicia iniciaron la formalización a 21 presuntos miembros de la primera célula detectada en Chile del primer comando de la capital, una de las organizaciones criminales más poderosas de Brasil y de alcance internacional. Las imputaciones apuntan a delitos de asociación criminal y asociación ilícita para el narcotráfico, tras operativos y allanamientos dirigidos a desarticular su incipiente presencia territorial. Al respecto, el fiscal Barros entregó más detalles.
5: Están formalizados por ser integrante 20 del primer comando de la capital. Ellos fueron personas que ya fueron, en este caso, bautizadas dentro de la estructura criminal y que llevan algunos bastantes años ya formando parte de esta organización. Y además están formalizados por delitos en particular que también se detectó el día en que se hicieron los allanamientos y otros delitos que fueron anteriormente también pesquisados durante el transcurso de la investigación.
4: De acuerdo con las indagatorias del Ministerio Público, las operaciones vinculadas al grupo en el país se detectaron de manera sostenida desde 2022 en adelante, con antecedentes de nexos e incorporaciones que se remontan incluso a 2019. En la causa también se formularon cargos por delitos particulares descubiertos tanto en los allanamientos como en las investigaciones previas del caso. En una siguiente audiencia se presentará la exposición completa de los antecedentes de la investigación y se debatirán las medidas cautelares para los imputados.
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0: Seguimos avanzando a esta hora y les contamos que la Seremi de Salud del Biobío suspendió temporalmente la planta de lácteos Matei en Yumbel tras detectar listeria monocitogenes en varios lotes de queso. La autoridad ordenó así retirar los productos del mercado y exigió a la empresa implementar estrictas medidas correctivas. Todos los detalles se los trae hasta ahora José Ferrada en el siguiente informe.
8: La Seremi de Salud del Biobío decretó la prohibición temporal de funcionamiento de la planta procesadora de lácteos Matei, ubicada en la comuna de Yumbel. La medida se adoptó luego de que sucesivas muestras de laboratorio confirmaran la presencia reiterada de la bacteria Listeria monocitogenes en diversos lotes de quesos elaborados en las instalaciones. La medida administrativa surge a partir de una investigación epidemiológica ligada a la alerta alimentaria emitida a comienzos de septiembre por un lote de queso laminado. Tras concretar 4 muestreos oficiales durante ese mes, los análisis microbiológicos continuaron arrojando resultados positivos, lo que forzó a la autoridad a paralizar la totalidad de las faenas productivas en el recinto. El organismo ordenó retirar del mercado las partidas del periodo investigado para evitar su venta. Asimismo, se instruyó a la empresa a presentar un informe técnico integral sobre el origen del foco, además de ejecutar un plan intensivo de desinfección ambiental y un sistema reforzado de vigilancia microbiológica. La bacteria causante de la listeriosis representa un alto riesgo sanitario debido a su capacidad para multiplicarse en ambientes refrigerados y febriles, puede provocar complicaciones graves o potencialmente mortales en grupos vulnerables.

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1: Y con esto terminamos este resumen de noticias. Los dejamos invitados a que siga con nuestra transmisión. Muchas gracias por acompañarnos y que tenga una buena tarde y un muy buen fin de semana.
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0: 35 minutos.
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0: cosa que es esta, que es muy buena, que los dos estén igual. Esa es buena.
1: O sea, contamos hasta tres y uno, dos, uno, dos.

0: 4:03 p.m.
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0: 4 de la tarde, 34 minutos.
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0: 5 y 29 minutos.
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4: La región de Aysén concentra más del 30% de los recursos hídricos de Chile, una red extraordinaria de agua dulce con grandes cuencas y subcuencas donde conviven decenas de grandes lagos, cientos de lagunas, ríos y cuerpos de agua menores.
5: Lagos y ríos.
4: Entre ellos, uno de los colosos de este ecosistema es el Lago General Carrera.
5: Lago General Carrera.
4: Un titán azul con historia geológica, climática y humana milenaria que todavía estamos aprendiendo a descifrar. Su historia se remonta a miles de años, cuando la acción de los grandes hielos patagónicos fue modelando este gigantesco paisaje de montañas, valles y aguas turquesas, denominado Chelenco por sus aguas tormentosas y violentas hace ya 5.000 años por los pueblos indígenas de la Patagonia que recorrían esta enorme cuenca lacustre, quienes valoraban además la disponibilidad de su agua

0: real de este gigante espejo azul de la Patagonia? Primero, que es el lago más grande de Chile y el segundo mayor de Sudamérica. Y luego, que se ha convertido en un verdadero termómetro de la crisis climática en la Patagonia.
1: Crisis climática.
0: La información científica revela que este cuerpo de agua depende casi de manera exclusiva del deshielo de altas cumbres y glaciares. Elementos minerales provenientes de la erosión glaciar. Sin embargo, este paisaje construido por el hielo está siendo afectado por el aumento de temperaturas que altera drásticamente el ciclo natural y desequilibra los caudales. Un conocimiento hidrológico que es una herramienta crucial para predecir inundaciones repentinas y proyectar infraestructura portuaria resiliente que evite el aislamiento de comunidades locales como Chile Chico o Puerto Ibáñez.
1: Chile Chico y Puerto Ibáñez.
0: El lago General Carrera, por su enorme volumen de agua, sus ríos tributarios, humedales, bosques, glaciares y ecosistemas asociados, forma una verdadera infraestructura natural, pieza fundamental del sistema hídrico de Aysén. De sus aguas surgen afluentes como el lago Bertrán y desde allí se alimenta al río Báquer, el más caudaloso de Chile, hasta llegar finalmente al Océano Pacífico.
1: Océano Pacífico.
0: Nuestro mayor lago aysenino es también hábitat, reserva de agua, regulador ambiental y sustento para comunidades que históricamente han desarrollado aquí agricultura, ganadería, pesca, minería, navegación y turismo.
1: Turismo.
0: Para los científicos, sus sedimentos conservan señales de cambios climáticos, variaciones ambientales y transformaciones ocurridas durante miles de años.
1: Miles de años.
0: Por eso, cuando observamos el General Carrera, no estamos simplemente mirando agua. Estamos mirando una parte del archivo climático de la Patagonia y un territorio que el hielo ayudó a construir y que hoy la ciencia intenta entender para saber cómo podría cambiar mañana. El lago General Carrera es mucho más que un imponente paisaje. Es la reserva de agua dulce más vital de la región y del país. El sostén de comunidades locales, poseedor de las capillas de mármol, del microclima que hace posible cerezas de exportación, berries de calidad o los viñedos más australes del mundo. Y por cierto, el turismo sustentable, la producción ganadera y la investigación científica sobre el cambio climático global.
1: Cambio climático global.
0: Saber convivir con este gigante y su cuenca es clave para el futuro de los ecosistemas patagónicos, y de nosotros depende que las aguas tormentosas del Chelenco no corran la misma suerte de los antiguos pueblos que lo habitaron y respetaron.
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1: Estamos muy contentos. Miren lo que estamos mostrando acá, es el inicio ya de las obras de pavimentación acá en la comuna de Cochrane. Estamos en el sector de la confluencia con el puente Chacabuco, este tramo de 17 kilómetros.

0: que ya tenía avance en obra básica, pero hoy día parte la pavimentación. Estamos muy contentos porque es de verdad lo que más esperamos en nuestra carretera austral.
1: Este era un sueño que teníamos los cocraninos, la provincia de Capitán Prat, de lograr ver mejorada la calidad de vida de nuestros habitantes, sobre todo en la Ruta 7, tener pavimento. Es una deuda en realidad que está pagando el Estado con esta enorme de ver el inicio de estos 17 kilómetros de pavimento. Esto significa oportunidades, desarrollo también para la comuna de Cochrane y la provincia de Capitán Prat.
2: Estamos en el tramo confluencia Puente Chacabuco con una inversión sectorial de más de 42 mil millones de pesos que genera 200 empleos para la región de Aysén, un 40% de mano de obra local y un 10% de mujeres que trabajan en este tramo. Pretendemos avanzar a un ritmo de 300 metros por día y seguimos avanzando en lo que es nuestro plan de inversión Ruta Austral Soberanía que Conecta.
3: Esta pavimentación, por supuesto, va a cambiar esa historia, va a acercar a las comunidades en tiempo y, lo más importante, abre un tremendo espacio para lo que siempre hemos soñado, que Aysén tiene que ser el polo de desarrollo turístico más importante de América. Y por eso, esto es una gran realidad y esperamos que, como el mundo busca la Patagonia, y la Patagonia sea Aysén. Así que tremendamente felices por estos primeros metros de pavimento.

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1: Oposición encendió las alarmas por presupuesto 2027 y acusan eliminación de fondos para Yo Elijo Mi PC. Ministro Quiroz se retracta sobre sus dichos respecto al alza de la parafina, sin embargo, reafirma que datos son datos. Inició formalización contra 21 integrantes de la primera célula del primer comando de la capital en Chile.
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1: Hola, ¿cómo están? Muy buenas tardes. Ya es viernes y comenzamos la revisión de las principales noticias que han marcado lo que va de esta jornada. Les saluda María Luisa Acarrión, periodista de CNN Chile, y vamos a estar revisando entonces las principales noticias junto a CNN Chile y, por supuesto, radios regionales. Partimos contándoles que el proyecto de presupuesto 2027 suprimió el financiamiento para Yo Elijo Mi PC, terminando así con 17 años de entrega estatal de computadores a escolares. La medida generó fuertes críticas en el Congreso, mientras el Ejecutivo defiende la priorización y eficiencia del gasto. Luis Ramírez nos comenta más en el siguiente informe.
2: El proyecto de ley de presupuesto 2027 dejó sin financiamiento explícito a las becas TIC de Junaep. Programa conocido originalmente como Yo Elijo Mi PC, de aprobarse la propuesta del Ejecutivo en sus términos actuales, se pondrá a término a una política pública con 17 años de vigencia que solo durante 2026 entregó computadores a más de 96.000 estudiantes de séptimo básico. El diputado Juan Santana acusó incoherencia del Ejecutivo al recordar que la ministra Arzola antes respaldaba mantener los recursos de los liceos bicentenarios por sus buenos resultados y hoy, en el propio presupuesto, se le quita prácticamente la mitad.
3: Hace menos de un año la ministra María Paz Arzola decía que no le hacía sentido recortar presupuesto a los liceos bicentenarios porque había evidencia de que estos funcionaban. Y hoy, con su propio presupuesto en la mano, les quita prácticamente la mitad, de 6.500 a 3.600 millones. Desaparece el presupuesto del programa de computadores de la Junaed. El apoyo socioemocional en colegios cae un 25%, justo cuando las comunidades escolares están pidiendo más ayuda en materia de convivencia.
2: La medida se suma a otros ajustes en la partida del Ministerio de Educación, como la fijación de los límites a las horas docentes.

0: permanentes para los servicios locales de educación pública. Si bien la iniciativa contó con cerca de 35 mil millones en 2026, arrastraba observaciones previas de Contraloría debido a rezagos y fallas logísticas en el almacenamiento y adjudicaciones de equipos de años anteriores. Desde el gobierno defendieron el diseño presupuestario, argumentando que apunta a ordenar prioridades y aumentar la eficiencia del beneficio dependerá de la tramitación legislativa y las eventuales reposiciones de recursos que logre negociar el Congreso antes de despachar la ley.
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2: ¿Qué le pasa a Santiago? No le pasa a Chile. ¿Qué pasa en Concepción?
3: Al menos 6 personas fueron detenidas tras registrarse incidentes y enfrentamientos con carabineros al término de una marcha estudiantil en el centro de Concepción, registrándose cortes de tránsito y barricadas.
2: Iquique.
3: En el marco del Festival Findas se confirmó la presentación de la obra Chuerk el Musical en Iquique para este fin de semana en La Paz, en el Parque Playa Brava, invitando a la comunidad a disfrutar de este clásico.
2: Puerto Montt.
3: Un imputado que debía retornar a prisión preventiva tras descartar un cuadro psicótico huyó en pantuflas y shorts desde el hospital de Puerto Montt, activando un intenso operativo policial para dar con su paradero.
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3: Y en materia económica, que también le comentábamos en titulares, el ministro de Hacienda explicó sus dichos sobre el aumento del valor de la parafina. Si bien lamentó el malentendido, también manifestó que datos son datos, en palabras del secretario de Estado. El informe hasta ahora es de Felipe Loyola.
5: El ministro de Hacienda, Jorge Quirós, afirmó que nadie consume parafina. Esto en el marco de la alza del combustible informada por la ENAP y que rige desde este jueves. Las declaraciones generaron polémica.
6: Ya nadie consume parafina porque a estas temperaturas la verdad es que el consumo es mínimo.
5: Tras esto, en entrevistas con Radio Infinita, el secretario de Estado lamentó el episodio, pero reafirmó que datos son datos.
7: Datos son los datos. El 94% de la parafina se consume hasta septiembre y el resto del año, los 8-6 meses, se consume solo un 1% por mes aproximadamente, promedio.
5: Recordar que hace un par de días la Empresa Nacional del Petróleo, la ENAP, confirmó un alza en el valor de los combustibles. La parafina aumentó 281 pesos por litro, el diésel hizo lo propio con 95 pesos por litro y mientras que la gasolina de 93 y 97 octanos subió 93 pesos por litro.
3: Y comenzó la formalización contra los 21 presuntos integrantes de la primera célula del brasileño primer comando de la capital. La fiscalía les imputó cargos por asociación criminal y narcotráfico tras detectar su presencia en el país, solicitando la revisión de antecedentes para sus medidas cautelares. Ornella Amellado con el informe.
8: La Fiscalía y los Tribunales de Justicia iniciaron la formalización a 21 presuntos miembros de la primera célula detectada en Chile del primer comando de la capital, una de las organizaciones criminales más poderosas de Brasil y de alcance internacional. Las imputaciones apuntan a delitos de asociación criminal y asociación ilícita para el narcotráfico, tras operativos y allanamientos dirigidos a desarticular su incipiente presencia territorial. Al respecto, el fiscal Barros entregó más detalles.
9: Están formalizados por ser integrante 20 del primer comando de la capital. Ellos fueron personas que ya fueron, en este caso, bautizadas dentro de la estructura criminal y que llevan algunos bastantes años ya formando parte de esta organización. Y además están formalizados por delitos en particular que también se detectó.

0: día en que se hicieron los allanamientos y otros delitos que fueron anteriormente también pesquisados durante el transcurso de la investigación.
1: De acuerdo con las indagatorias del Ministerio Público, las operaciones vinculadas al grupo en el país se detectaron de manera sostenida desde 2022 en adelante, con antecedentes de nexos e incorporaciones que se remontan incluso a 2019. En la causa también se formularon cargos por delitos. En una siguiente audiencia se presentará la exposición completa de los antecedentes de la investigación y se debatirán las medidas cautelares para los imputados.
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3: Seguimos avanzando a esta hora y les contamos que la Seremi de Salud del Biobío suspendió temporalmente la planta de lácteos Matei en Yumbel tras detectar listeria monocitogenes en varios lotes de queso. La autoridad ordenó así retirar los productos del mercado y exigió a la empresa implementar estrictas medidas correctivas. Todos los detalles se los trae hasta ahora José Ferrada en el siguiente informe.
4: La Seremi de Salud del Biobío decretó la prohibición temporal de funcionamiento de la planta procesadora de lácteos Matei, ubicada en la comuna de Yumbel. La medida se adoptó luego de que sucesivas muestras de laboratorio confirmaran la presencia reiterada de la bacteria Listeria monocitogenes en diversos lotes de quesos elaborados en las instalaciones. La medida administrativa surge a partir de una investigación epidemiológica ligada a la alerta alimentaria emitida a comienzos de septiembre por un lote de queso laminado. Tras concretar 4 muestreos oficiales durante ese mes, los análisis microbiológicos continuaron arrojando resultados positivos, lo que forzó a la autoridad a paralizar la totalidad de las faenas productivas en el recinto. El organismo ordenó retirar del mercado las partidas del periodo investigado para evitar su venta. Asimismo, se instruyó a la empresa a presentar un informe técnico integral sobre el origen del foco, además de ejecutar un plan intensivo de desinfección ambiental y un sistema reforzado de vigilancia microbiológica. La bacteria causante de la listeriosis representa un alto riesgo sanitario debido a su capacidad para multiplicarse en ambientes refrigerados y húmedos. Si bien en la población general suele desencadenar cuadros gastrointestinales y febriles, puede provocar complicaciones graves o potencialmente mortales en grupos vulnerables.
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3: Y con esto terminamos este resumen de noticias. Los dejamos invitados a que siga con nuestra transmisión. Muchas gracias por acompañarnos y que tenga una buena tarde y un muy buen fin de semana.
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2: 6 de la tarde
3: y 19 minutos. Un

Les saluda Pamela Tapia, educadora diferencial. En esta oportunidad vamos a conversar sobre los ajustes razonables del Plan de Acompañamiento Emocional Conductual PAEC. Los ajustes razonables son todos aquellos adaptaciones físicas, pedagógicas o ambientales como estrategias para disminuir las barreras del contexto escolar para que el estudiante aprenda y participe en igualdad de condiciones. Algunos ejemplos de ajustes razonables que pueden estar presentes en un PAEC son como ajustes sensoriales, como permitir el uso de audífonos canceladores de ruido o tener acceso a una sala de calma. Otros ajustes pueden estar enfocados a la flexibilidad y la anticipación, como el uso de apoyos visuales y otras estrategias en aula, como dividir las tareas largas

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0: 6 de la tarde.
1: Y 40 minutos.
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1: ¡Hey! ¿Qué tal? ¿Cómo están, damas y caballeros? Sean todos bienvenidos al Pabellón Patrio. Comenzamos este fin de semana, día viernes 2 de octubre. Y aquí estamos poderosamente con ustedes para acompañarles con música nacional de norte al sur de Chile. Así que a todos un abrazo grande y esperemos que se encuentren muy bien y se preparen para pasarlo espectacular estos dos días de descanso. Nosotros el día de hoy tendremos efemérides, estrenos y mucho más. Así que te invitamos a nuestras redes sociales, Pabellón Patrio, Instagram y también Facebook. Allí estamos como Pabellón Patrio, obviamente, para que nos busques y seamos amigos. Día viernes 2 de octubre, edición 3292. Yo soy Michael Segovia y vamos a comenzar escuchando a Andrés Neusser. Esa canción se llama Fuiste. Y con Andrés Neusser comenzamos, partimos el Pabellón Patrio. Sean todos bienvenidos.

Hoy en 2020, Prehistóricos presenta el sencillo Deberías Estar Acá. La canción fue compuesta entre el estallido social y el inicio de la pandemia. De manera misteriosa, su letra vaticina un estado de ánimo que se produce en el encierro y habla de extrañar a alguien y querer estar cerca. Un día como hoy, además de ser el cumpleaños de su cantante Tomás Preus, a quien saludamos obviamente también desde el pabellón patrio, Prehistóricos presenta el sencillo Deberías Estar Acá.

Un día como hoy, en 2017, Portugal presenta el video Nuestro Momento, primer sencillo del disco Viajes de Memoria, grabado íntegramente en Santiago. Un día como hoy, en 2017, Portugal presenta el video Nuestro Momento.

Un día como hoy, en 2009, Sabina Odone publica el video Mariposa Blanca. Pertenece al disco Sentencia de Amor Imposible y fue grabado cerca de Melipilla por el director Álvaro Pruneda. Un día como hoy, en 2009, Sabina Odone publica el video Mariposa Blanca.

Un día como hoy, el año 2014, Bebés Paranoicos presentan el video Sin Salida. Esta producción cuenta nuevamente con la participación de muchos fanáticos de la banda, quienes fueron convocados por un llamado abierto del grupo como en oportunidades anteriores. El equipo de producción fue dirigido por el director Mauricio Rudolfi, responsable de otro de los videos más recordados de la banda, como La Rabia, del disco Antídoto. Un día como hoy, en 2014, Bebés Paranoicos presentan el video Sin Salida.

Un día como hoy, en 2013, Pedro Piedra publica el disco Emmanuel, tercer álbum de estudio como solista del músico, lanzado bajo el sello independiente Quema Su Cabeza y producido por Pedro Piedra y Álvaro Díaz. Un día como hoy, en 2013, Pedro Piedra publica el disco Emmanuel.

Un día como hoy, en 2024, Claire Canifru presenta el sencillo Veneno. Se trata de una colaboración con Lula Bertoldi, del trío argentino Eruca Sativa. Se grabó en Estudios del Sur, junto a los mismos músicos Gonzalo Arancibia, Ignacio Almarza y Francisco Mesa. La grabación, mezcla y masterización quedaron en manos de Cristian Mardones. Un día como hoy, en 2024, Claire Canifru presenta el sencillo Veneno.

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2: Boreal continúa expandiendo su propuesta musical con el lanzamiento de Agua Fuego, su nuevo sencillo, una canción que explora las contradicciones de las relaciones humanas a través de una metáfora tan simple como contundente, el agua y el fuego. El estreno llegó acompañado de un videoclip, reforzando así la narrativa emocional de esta nueva etapa creativa. Te dejamos entonces lo nuevo de Boreal en Pabellón Patrio, te presentamos Agua Fuego.

Tras el lanzamiento del EP Corazón en 2024, la banda Pupilas regresa con un nuevo sencillo lleno de energía, protagonizado por la esencia garage, esta vez modificada y renovada con notas de indie rock, trayendo consigo una nueva etapa para la banda. El tema No te tapes los oídos transmite todo lo fresco y original de esta temporada y está disponible en todas las plataformas de streaming. Se llama No te tapes los oídos. En Pabellón Patrio, escuchemos lo nuevo de Pupilas.

Face Brooklyn expande su universo sonoro con el lanzamiento de Cool, sencillo que lo reúne por primera vez con una de las figuras emergentes con mayor proyección dentro del indie pop latinoamericano, la cantante mexicana Isa TKM, producida por Heart Haze y el propio

Tras un largo periodo de introspección personal y artística, el músico y compositor nacional Dalí Oriel retoma su proyecto solista con el lanzamiento de En Contra, un sencillo que marca el inicio de una nueva etapa en su carrera. Acompañado por un videoclip dirigido por Ignacio Torsal y el propio artista, la canción llega como una invitación a abrir los ojos, a dejar atrás el miedo y a lanzarse a perseguir aquello que realmente importa. Se llama En Contra. En Pabellón Patrio vamos a escuchar a esta hora a Dalí Oriel.

Bonasterios presenta Imágenes y Semejanzas, un nuevo sencillo que reafirma su propuesta musical, un punto de encuentro entre el shoegaze, el post-punk y el rock alternativo, donde la potencia de las guitarras comulga con melodías envolventes, atmósferas profundas y una propuesta sonora que mira tanto al pasado como al presente. La canción se encuentra disponible en todas las plataformas digitales y nos adelanta parte de su próximo álbum debut que se dará a conocer durante los próximos meses. Vamos a escuchar a Monasterios que Pabellón Patrio nos dejan, Imágenes y Semejanzas.

El proyecto independiente Color Mendigo, liderado por el músico nacional José Pinto Randolph, presentó su nuevo sencillo Inténtalo, cuarto corte promocional de Foja Cero, su tercer álbum de larga duración que se va a publicar durante el segundo semestre de este año. Dentro del disco, la canción ocupa el séptimo lugar de un total de 9 canciones. Se llama Inténtalo. Te dejamos lo nuevo de Color Mendigo.

Quiltro Attack presenta Raíces, un nuevo sencillo que explora el vínculo emocional con el país de origen, la familia y la identidad, inspirada en el regreso del artista a Chile tras un periodo viviendo en el extranjero. La canción nace de la experiencia de reencontrarse con un lugar que sigue siendo hogar, aunque el tiempo haya transformado personas, calles y recuerdos. Te dejamos Raíces en Pabellón Patrio, escuchemos lo nuevo de Quiltro Attack.

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2: 7:58

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0: 20 horas, 5 minutos.
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0: 20 horas
1: y 36 minutos.
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